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Tu presencia ha motivado lo más profundo de mis entrañas, hasta hacer temblar mis labios en la espera de tus besos, hasta hacer brotar mi llanto al decir mis tristes versos.

Nuestro amor ha sido tan maravilloso que es difícil aceptar que existe el sufrimiento. Pero para amar hay que sufrir también. Hay que aprender a llorar como tú y yo lo hicimos en un tiempo.

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2: Bueno.
1: Sergio.
2: Hola, mi amor.
1: Oye, te llamo para decirte que no voy a poder ir a la cena de tu cumpleaños, porque sabes que acaba de llegar una amiga de Puebla y me invitó a salir con unas amigas.

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3: Revista del Consumidor. La alimentación de nuestras mascotas es fundamental. Y no cualquier sobre les puede proporcionar los nutrientes que necesitan. Frente a tantas opciones en el anaquel, ¿estás tomando la mejor decisión para tu Michi? ¿O solo te dejas llevar por el empaque? Quédate para conocer el estudio de calidad de alimento húmedo para gato.
4: Y para este ciclo escolar, en nuestra sección Brújula de Compra, hablaremos sobre las clases de regularización. Descubre cómo elegir la mejor opción, comparar precios y cuidar tu economía.
3: Quédate en la Revista del Consumidor Radio.
2: Revista del Consumidor.
4: Cuando abres esa lata o sobre que tanto le gusta a tu gato, ¿tienes claro qué le está sirviendo exactamente en su plato? Aunque lo veas durmiendo en el sofá, tu gato es un cazador innato. Su cuerpo ágil y flexible, sus garras retráctiles y sus sentidos tan desarrollados lo convierten en un depredador por naturaleza.
3: Para mantenerse sano requiere una dieta equilibrada que le aporte elementos esenciales como agua, proteínas, grasas, carbohidratos, vitaminas y minerales.
4: En el mercado podemos encontrar dos clasificaciones de alimento húmedo para gato: los que proporcionan una nutrición completa y balanceada y los que funcionan como complemento. Los alimentos balanceados y completos están formulados con proteína animal, granos de cereales, proteína vegetal texturizada, vitaminas y minerales.
3: En cambio, los complementos se elaboran principalmente con productos cárnicos, añadiendo un alto contenido de grasa para mejorar su textura y su sabor. Y para que sepas exactamente qué le está sirviendo a tu Michi, el Laboratorio Nacional de Protección al Consumidor analizó distintas presentaciones de alimento húmedo.
5: Analizamos 54 muestras de alimento húmedo para gato. Entre ellas se incluyeron opciones para gatos, gatitos, gatos mayores de 7 años y gatos con necesidades especiales.
4: Para saber qué contiene cada producto, se verificó que todas las muestras presentaran su información comercial y cumplieran con la cantidad de contenido neto declarada en su empaque.
3: En la parte nutricional, se determinó el nivel de grasa, proteína y carbohidratos. Además, se midió cuánta agua hay en los productos.
4: También se analizó el aporte de fibra y se calculó.
5: Entre los resultados más interesantes encontramos que todos los productos cumplían con el contenido neto y que además contaban con el registro de Senasica. El alimento para gato, además de contener las grasas, proteínas y carbohidratos, incluyen aminoácidos como la taurina y la arginina, que son necesarios para los gatos ya que ellos no producen las cantidades suficientes.
4: Recuerda que si un producto promete algo en su etiqueta, debe comprobarlo. Por ejemplo, Purina One Visible Nutrition con carne usa la leyenda Supernutrientes, pero no pudo demostrar que realmente los contenga.
3: Y cuidado con las imágenes engañosas. El producto Grand Pet Carne Fresca muestra la foto de un filete de salmón en su empaque, pero al revisar sus ingredientes, el salmón no está presente. Este tipo de gráficos puede confundir fácilmente.
4: Además, detectamos que tres productos de la marca Grand Pet declaran tener más proteína de la que realmente te están vendiendo.
3: Y en cuanto a la humedad, Ghosty Fresco, Adult Tuna with Salmon y Grand Pet Natural Gourmet, receta de pescado a las finas hierbas, contienen más de la que reportan en sus empaques.
4: Finalmente encontramos dos productos de la marca Grand Pet Quisha, que incumplen la norma oficial mexicana, ya que no presentan el símbolo de la unidad de medida para indicar su contenido neto.
3: No olvides que cada Michi es único.
5: Existen productos que están diseñados para cubrir las necesidades nutrimentales de todos los gatos, pero siempre es recomendable asistir al veterinario y que él determine si necesita una alimentación especial. En el Laboratorio Nacional de Protección al Consumidor trabajamos todos los días para orientar y brindar información a las y los consumidores para que tomen mejores decisiones de compra.
4: Una vez que hiciste la mejor

0: compra y que ya estás en casa, el manejo del alimento es clave para aprovechar todos sus nutrientes. Para empezar, recuerda seguir las porciones sugeridas en la etiqueta. No olvides que una vez abierto el empaque, debes sellar la lata con una tapa de plástico o transferir el contenido a un recipiente hermético antes de refrigerarlo.
1: Si decides cambiar de marca, hazlo de forma gradual. Ve mezclando el producto nuevo poco a poco para evitarle cualquier problema digestivo.
0: Al final del día, leer las etiquetas, comparar opciones y conservar bien su alimento es la mejor forma de demostrarle amor a tu Michi.
1: Si quieres tener más información sobre el estudio de calidad de alimento húmedo para gato, consulta la revista del consumidor de agosto en su versión impresa o digital.
2: Revista del consumidor.
0: El camino del aprendizaje tiene distintas etapas y a veces los estudiantes se enfrentan a retos en la escuela que requieren un apoyo extra. Para esos momentos, las clases de regularización son la mejor estrategia de acompañamiento.
1: Su objetivo principal es reforzar, complementar y mejorar lo que aprenden en las aulas a través de una atención completamente personalizada. Con este método, se garantiza un entorno óptimo para la concentración, donde el aprendizaje va al ritmo de cada estudiante.
0: Esto no solo se nota en mejores calificaciones y en la prevención del rezago, también ayuda a desarrollar hábitos de estudio, organización y técnicas de aprendizaje clave para el futuro. Pero sobre todo, le devuelve a los estudiantes la confianza en sus propias capacidades. La regularización es el impulso ideal para consolidar su camino al éxito escolar.
1: Antes de inscribir a tu hija o hijo a clases de regularización, considera lo siguiente para tomar la mejor decisión.
0: Primero, identifica sus necesidades de aprendizaje, ya que cada estudiante tiene dificultades distintas. A partir de ahí, busca un lugar con una metodología de enseñanza que se adapte a su estilo.
1: Al momento de elegir, compara distintas opciones. Verifica el perfil de los docentes y dale preferencia a los lugares que ofrezcan grupos reducidos.
0: Para ir a la segura, consulta referencias de otras madres, padres o tutores. Y un paso indispensable. Antes de firmar cualquier documento o hacer un pago, revisa el buró comercial de la Profeco en burocomercial.profeco.gob.mx. Así sabrás si el lugar tiene quejas.
1: Una vez que decidas inscribirlos, organiza bien tus horarios y escucha cómo se van adaptando. No olvides solicitar y conservar tus comprobantes de pago.
0: Y si lo que buscas son clases de regularización en matemáticas para primaria o secundaria, en la Revista del Consumidor te facilitamos la tarea.
1: Recopilamos precios, horarios, formas de pago, ubicaciones y datos de contacto de diversos centros de aprendizaje para que elijas la opción que mejor se ajuste a tu presupuesto.
0: Puedes encontrar toda esta información a detalle en nuestra brújula de compra del mes de agosto. Recuerda que la educación es una de las inversiones más importantes. Infórmate, compara y elige la opción que mejor impulse el desarrollo de tus hijas e hijos.
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0: No los escuché parejitos, así que vamos a empezar otra vez. Que se oiga hasta Mazatlán, de veras.
1: Pero que son.

estate, Señor, conmigo, siempre sin jamás partirte. Y cuando decidas irte, llévame, Señor, contigo. Porque el pensar que te irás me causa un terrible miedo. De si yo sin ti me quedo, de si tú sin mí te vas. Llévame en tu compañía donde tú vayas, Jesús. Porque bien sé que eres tú la vida del alma mía. Si tú vida no me das, yo sé que vivir no puedo. Ni si yo sin ti me quedo, ni si tú sin mí te vas. Por eso más que a la muerte, temo, Señor, tu partida. Y quiero perder la vida mil veces más antes que perderte. Pues la inmortal que tú das, sé que alcanzarla no puedo. 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

Amigos, ¿qué tal? ¿Qué tal? Oiga, muy buenos días. Bienvenidos, como siempre, a un programa más de la serie de los prestigiados Laboratorios Mayo de Los Ángeles, California, Laboratorios Mayo de México. Oiga, les saludamos en esta mañana dominical. Vamos claro hasta las 6 de la mañana, como siempre, llevándole nuestra música puramente mexicana y claro, sobre todo, el mensaje de la salud. Les saludamos a través de XROK Radio Cañón en el 800 del cuadrante de su dial, transmitiendo desde Ciudad Juárez, Chihuahua, México. A través de XWG Radio Cristal 1240 AM, claro, también transmitiendo desde Ciudad Juárez, Chihuahua. Les saludamos, les decimos buenos días. A través de WRLL en el 1450 del cuadrante de su dial, transmitiendo desde Chicago, Illinois. Oiga, les saludamos, les decimos buenos días. Y a través de XHDU 98.9, la que le gusta a usted, transmitiendo desde la capital del estado, Durango, Durango, les saludamos, les decimos buenos días. Quien les habla y les saluda a su servidor, Pablo Carrillo, les dice bienvenidos. Ojalá y que nos acompañen. Vamos el día de hoy, en esta mañana dominical, hasta las 6 de la mañana.

0: Muy bien, ahí tienen nada más y nada menos que a Lupe y Polo, y esto fue el corridazo del caballo jovero. 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

Muy bien, ahí tienen a Mario Saucedo. Eso fue la canción, es Fracaso. Oiga, les saludamos, les decimos gracias mil por estar con nosotros. Gracias de veras por acompañarnos el día de hoy, en que estamos llevándoles la música puramente mexicana y, claro, sobre todo, el mensaje de la salud. Pablo Carrillo, su amigo, les saluda. Ojalá que nos acompañen. Vamos, claro, hasta las 6 llevándoles la música mexicana. Déjenme decirles que tenemos esto para usted. 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

0: Muy bien, ahí tienen a mi compadre Mundo Miranda. Esto fue el corridazo de Domingo Corrales. Oiga, faltando solamente ya 20 minutos para las 5 de la mañana en esta mañana dominical. Déjeme saludarle, decirle buenos días a Amador Díaz de Dixon, Texas, a quien le saludamos en esta mañana. José Alberto Chico de Fiona, Texas. A Raúl Pérez de Port Buenem, por acá en California. También le saludamos a Rogelio Gómez de Chicago. Saludos para usted del día de hoy. Juan Pérez de Goleta, California. Y el saludo también para Agustín Benítez de Chicago, a quien le saludamos. Le decimos muy buenos días. Déjeme decirles que tenemos esto para usted.
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Vamos a regresar. Recuerden que vamos hasta las 6 de la mañana en esta mañana dominical.

0: Muy bien, ahí tienen a Don Carlos y Don Chesto. Fue la canción es de esta sierra a la otra sierra. Oiga, les saludamos, les decimos muy, pero muy buenos días en esta preciosa y bella mañana dominical. Vamos claro hasta las 6, como siempre, llevándoles la música puramente mexicana y sobre todo el mensaje de la salud.
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0: nomás, ahí tienen a Bertín y Lalo. Esto fue precisamente el sueño de uno mojado. Pénese, muchachones. Les saludamos, oiga, les decimos muy, pero muy buenos días en esta preciosa y bella mañana dominical, en que vamos, como siempre, hasta las 6 de la mañana. Déjeme decirle buenos días a quien saludamos, a quien le decimos buenos días. A Isaías Pérez Rodríguez de Bloomington en el estado de Minnesota. A Toribio Lara de Chicago también le saludamos. El saludo para Tomás Ángeles Ramírez de Auburn, Washington. A Teodulfo García de Houston, Texas. Oiga, le saludamos ya a Luis Magaña de Dan Valley en Kentucky. Por allá nos sintoniza y hasta por allá le mandamos saludos en esta mañana. Ya a Efren Oragel, él nos sintoniza en El Grove, por acá en California. Pues le saludamos, oiga, le decimos muy, pero muy buenos días. Déjeme decirles que tenemos algo de mucho interés para usted. Y claro, regresamos después de que escuchemos esto que tenemos para usted. Póngale atención.
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0: Los Coyotazos del Río Bravo, esto fue la canción, es La Muchachona de 15 años. Les saludamos, oiga, les decimos muy, pero muy buenos días.
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0: Muy bien, ahí tienen a Juan Ochoa, la canción es Qué tristeza me da. Les saludamos, oiga, les decimos muy, pero muy buenos días a las 5:27, la hora exacta.
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0: Muy bien, ahí tienen a los dos reales y eso fue la canción Es Paloma, Piquito de Oro. Faltando solamente ya 28 minutos para que los cronómetros saludables marquen las 6 de la mañana en esta preciosa y bella mañana dominical. Déjenme saludarles, decirle buenos días a quien saludamos, a Juan Quintero de Sonoma por acá en California. A José López de Gal, California. También saludamos Florentino Fernández de Wallstonburg, North Carolina. Le decimos buenos días a Antonio Lorenzo de Comonfort en Texas. También le saludamos a Toribio Lara de Chicago. Saludos para Jaime Sánchez de Gainesville, Georgia. Y a quien le saludamos, a Jesús Quintela de Fort Stockton, por acá en Texas. Le hacemos llegar el saludo en esta mañana. 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

0: Muy bien, ahí tienen el conjunto Michoacán. Esto fue precisamente la canción es Los Zarzales. Oiga, les saludamos, les decimos muy, pero muy buenos días. Como siempre, estamos a través del programa internacional de Laboratorios Mayo de Los Ángeles, California, Laboratorios Mayo de México. Es domingo precioso, vamos claro hasta las 6 de la mañana. Déjeme decirle buenos días. Déjeme saludarle a Antonio Lorenzo de Common Ford en Texas, a Celso Pineda de Indianápolis, Florida, por allá nos sintoniza, José González de en Apopka, por acá en Florida, también le decimos buenos días. El saludo para quien en esta mañana, déjeme saludarle, decirle buenos días a José Jiménez en Hillsboro, en el estado de Oregón, a Rosa, es Rosalio Rivera, o Rosalío Rivera debe de ser, en Indianápolis, en Indian Down, Florida, por allá nos sintoniza. Oiga, pues le saludamos a Isidro Mendoza de Maywood, por acá en California, también le saludamos y agradecemos sobre todo el llamado telefónico.
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0: quién es Majo Aguilar. Esto fue la canción Es mi destino fue quererte. Les saludamos, oiga, les decimos gracias mil por estar con nosotros. Gracias de veras por acompañarnos a estas horas en que estamos llevándoles la música puramente mexicana y claro, sobre todo el mensaje de la salud. Es domingo precioso, claro, vamos hasta las 6. A Nicolás de apellido Temoro, Temoro, nos sintoniza por acá en Chicago. Les saludamos a Ramiro Pineda de McAllen por acá en Texas. Juan Pérez de Chicago también le decimos buenos días. El saludo para Miguel Valderas de Yazoo City, Missouri. Ya Leandro Pérez de Cartridge en Texas también le saludamos. Le agradecemos el llamado telefónico. A quien saludamos, Moisés Íñiguez de Escondido, California. A Eloy González de Clearwater por acá en Florida le decimos buenos días. Es José Luis de la O en Carlsbad por acá en California. También le saludamos y agradecemos sobre todo el llamado telefónico.
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bien, ahí tienen a los halcones de Cualcomán de Sebastián Pérez Mendoza. Esto fue la canción, es Paloma, ¿pa' dónde vas? Oiga, yo creo que nos vamos, nos despedimos del programa correspondiente a esta preciosa y bella mañana dominical. La invitación, claro, para que el día de mañana pues nos acompañen en un programa más de la serie, aquí a través de nuestra red de emisoras. Pablo Carrillo, su amigo, como siempre les dice, gracias, hasta mañana y que Dios me les bendiga.

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0: Tía, ya sé dónde podemos ir el fin de semana. Hay una expo donde hablan del dinero.
1: A ver... ¡Ah! Ya la encontré. Se llama 10 preguntas sobre el dinero, edición infantil. ¿Esa está?
0: ¡Sí! Está en el museo, al que fuimos la otra vez. ¡Que tiene una bóveda increíble!
1: Sí, yo también tengo muchas preguntas. ¿Vamos a curiosear?
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1: Los hombres encadenados. La Biblia nos enseña de un endemoniado, el gadareno, que dice que se golpeaba con las cadenas, con las piedras, reventaba las cadenas, mejor dicho. Dormía entre los muertos en el cementerio, ¿verdad? Entonces su presencia permanente del fuego resucitó muertos y sigue resucitando muertos. Curó leprosos y sigue curando leprosos. Usted y yo éramos leprosos. Usted y yo somos testimonio de que Jesús no ha cambiado, porque estábamos muertos en nuestros delitos y pecados, y Él vino y nos dio vida estando muertos, no teniendo esperanza. Él vino a parar los paralíticos, toma tu lecho y anda. Inmediatamente la religión se le echó encima a este paralítico que estaba en el estanque. ¿Cómo es posible que estés cargando tu morral en día de sábado? Porque les interesaba más el sábado que lo que Dios había hecho. Así vemos muchas personas que ponemos mucho énfasis en las cosas que supuestamente no se deben hacer, en lugar de ver lo que Dios ha hecho en nosotros. Él purificó la vida de las prostitutas, de los ladrones. Él cambió radicalmente la mente de todos los hombres que estaban perdidos, como tú y como yo. Él confrontó a líderes religiosos y a través de la palabra los corrigió. Él les dijo que el sábado había sido hecho, ¿para qué, hermano? El sábado había hecho con un propósito, y que ellos lo tenían distorsionado completamente, porque se fijaban más en el sábado que en el Señor del sábado. ¿Cómo los confrontaba? Con la palabra, con el fuego de ellos mismos, de sus propias concupiscencias. Les daba, hermano, unas cachetadas espirituales, que lo único que hacía Jesús era decir la verdad, y ellos eran provocados a ira. Se enojaban, ¿por qué? Porque supuestamente Jesús estaba haciendo cosas que no debería hacer. Hoy, al igual que antes, la mente de nosotros, de la gente, de la sociedad, está distorsionada. Hoy, cuando quieres hacer cosas buenas, hoy, amado, dicen que eres fanático, que es absurdo que estés haciendo las cosas que estés haciendo, cuando fuiste un hombre perdido, completamente drogadicto, que estabas en las puertas del infierno. Es que ellos no entienden lo que Dios hace. Dijo un hermano, mi esposa me dice el día de ayer, mientras arreglaba mi carro, dijo el día de ayer, me dijo, mi esposa me dice, yo te quiero como eras antes, yo te prefiero como eras antes, dice. Y yo le dije, tienes la libertad de abrir la puerta e irte cuando quieras, porque yo ya tuve un encuentro personal con Jesús y no tengo pensado dejarlo más, no tengo pensado. Es que antes eras alegre, antes me llevabas a bailar, antes la pasábamos bien en carnes asadas, en esto, en lo otro, y hoy eres un amargado, hoy te quieres vivir nada más leyendo la Biblia. Y dice, y lo único que hago es invertir una hora en la mañana y una hora en la tarde de lectura, media hora de oración antes del trabajo, media hora a mediodía y media hora en la noche antes de dormir para agradecer a Dios. Y para ellos es mucha Biblia, para ellos es fanatismo, porque están ciegos. Para ellos es algo que no pueden. Imagínese, hermano, qué triste es que vemos a un mundo tergiversado, cambiado, con mentes completamente cauterizadas juntamente con su corazón. La iglesia de antes ardía porque permitía que el Espíritu Santo tuviera su cumplimiento literal como lo habían prometido. La Biblia dice en Hechos capítulo 2, y se les aparecieron lenguas repartidas como de fuego, asentándose sobre cada uno. Escúcheme bien, no solamente por algunos, sobre cada uno de ellos, y todos ellos fueron llenos del Espíritu Santo. Por eso era una iglesia poderosa, capaz de decirle al paralítico, levántate. Por eso cuando Juan y Pedro se dirigían a la oración, estaba este muchacho que estaba necesitado de su pierna, y le dijeron, no tenemos plata y oro, pero hemos recibido algo que te va a ser favorable para ti. ¿Sí? Dice la Biblia que le dijo, míralos a los ojos. Está en los ojos la llenura de Dios. Cuando estás lleno de Dios, estás lleno de todos lados. Cuando el Espíritu Santo habita en plenitud en cada uno de nosotros, La gente lo nota, te ve un rostro nuevo, te ve ojos nuevos, te ve un caminar diferente, una manera de hablar diferente, aleluya. Entonces, él dijo, no tengo plata ni oro, pero lo que tengo te doy en el nombre de Jesucristo. Y luego da una orden, la autoridad que da el Espíritu Santo, levántate y anda, simplemente anda. ¿Y sabe qué es lo que se necesitaba? Que él lo creyera y lo creyó. Nosotros a veces no recibimos milagros porque no creemos, y ese es muy delicado, porque sin fe es imposible agradar a Dios. ¿Sí? Cada día ardía más. Usted y yo debemos cada día arder más. No importa dónde ellos caminaban, amado, era imposible que se pasara desapercibido que la iglesia iba caminando. En las luchas y en las pruebas la iglesia iba caminando, en las críticas, en las duras barreras que ponía el religiosismo, lo establecido, lo que estaba distorsionado, pero sin embargo ellos no se pararon, no hubo nada que los detuviera porque tenían algo poderoso, el Espíritu Santo. El mundo fue incendiado por el Evangelio, el mundo fue trastornado por el Evangelio. Fue así como tuvo un encuentro Saulo de Tarso, camino a Damasco. La Biblia dice que él iba con hasta echando humo por las narices, por la nariz, pues, para que no se oiga tan gacho, por la nariz como toro bufando. ¿Por qué? Porque quería matar esto que estaba cambiando la forma de creer él. Pero ¿cómo es que está sucediendo esto si yo tengo, yo soy fariseo de fariseo, soy un hombre estudioso y mientras he estudiado yo no he visto en mi vida que sucedan estas cosas? Hay que matar a esta gente. Algo revolucionario está surgiendo, que tengo que ser parte del cambio. Y vaya que sí, él conforme su deseo, así sucedió. Camino a Damasco tuvo un encuentro con Jesús, una luz que lo tumbó de su cabalgadura o de su prepotencia, pero que cayó de bruces. Y dice que no veía a nadie, pero oyó la voz que le decía, Saulo, Saulo, ¿por qué me persigues? Dura cosa te es dar de coces contra el aguijón. Señor, ¿quién eres? Porque a la verdad, dice el escritor Lucas en el libro de los Hechos, no veía a nadie, solamente escuchaba la voz poderosa que cambia, la voz poderosa que trastorna al hombre, la voz poderosa que nos hace desistir de los caminos tergiversados que tenemos, la voz poderosa que entonces cuando tú tienes un encuentro te interesa solamente lo de Dios y no te interesa lo que el mundo te pueda dar. Ni tu religión, ni tus convicciones naturales y humanas, porque cuando tienes un conocimiento de la palabra de Dios, no hay nadie que te venga a endulzar a tu oído las cosas para que te agraden, sino que el Evangelio de Dios, hermano, es como dijo el profeta, comí el rollo, dice, y me fui amargo, de primero muy dulce, pero después que amargo porque tienes compromiso. Por eso es importante que entiendas que para que haya resultados tienes que tener un compromiso, ¿verdad? Dice la Biblia que cuando hay un compromiso, como ellos tenían un compromiso con Dios, con el Espíritu Santo, dice que Él añadía a la iglesia. ¿Añadía a dónde? A la iglesia. Mucha gente dice, yo no debo ir a la iglesia para ser cristiano, debes de ir a la iglesia, porque Él añadía, dice, añadía a la iglesia los que habían de ser salvos. ¿Oyó eso? Usted mismo es la iglesia que se tiene que añadir a los demás. ¿Para qué? Para que como brasa se junte con las demás y la llama continúe ardiendo. Aleluya. ¿Qué le parece? Sí. Hay que recalcar que ya han pasado siglos de este suceso que le estoy narrando y las preguntas que debemos hacernos y que me hice yo para tener mi mensaje es, ¿dónde está el fuego ahora? ¿Qué sucedió con el fuego que Jesús encendió cuando estuvo en la tierra? Si Él dijo, yo he venido a echar fuego, a que la tierra arda. Pero no solamente eso, la iglesia tenía el deber y tiene el deber de que el fuego permanezca encendido, acrecentando cada día, hermano. Porque cada alma que se junta es un carbón nuevo o un leño nuevo o un elemento nuevo para que el fuego levante su tamaño. Apocalipsis capítulo 3, el Señor hablando a una iglesia de Laos, la iglesia de Laodicea, y le dice: yo conozco tus obras, que ni eres frío ni caliente. Y luego dice: ojalá, o sea, prefiero que fueras frío. Lógicamente quiero que seas caliente, pero una cosa por tu bien es de que prefiero que seas frío y no que seas tibio. Porque por cuanto eres tibio, que no has atizado el calentón, que todavía estás con un pie aquí y un pie allá, dice: te vomitaré de mi boca, te voy a expulsar de mi presencia. Ay, hermano, la salvación no se pierde. Pues dile a Jesús: por cuanto eres tibio, que andas en dos aguas, hipócrita, porque no eres frío ni caliente, te voy a vomitar de mi boca, dice el Señor. Yo no lo digo. ¿Se puede decir estas palabras que es una tragedia? Valóralo, pésalo. Lo personal entiendo con esta escritura es, amado hermano, que Jesús quiere que mejor seas frío, que sigas perdido y que no estés jugando, dijo ahorita la escuela, ¿verdad? Dominical. Seamos calientes. ¿Por qué? Porque la iglesia esta de Laodicea, hermana, no dejó ni siquiera que el fuego se apagara completamente. ¿Por qué? Por conveniencia. Lo mantenían disque vivo, con la mechita corta. ¿Para qué, hermano? Para aparentar. ¿Con mechita corta para qué? Aplacar la conciencia. ¿Con mechita corta para qué? Para que vean que yo sí amo a Dios. ¿Con la mechita corta para que vean que yo no falto los domingos? Con la mechita corta para que vean que yo sí coopero, para que vean que yo sí diezmo, para que vean. Eso es insuficiente. El mundo lo notará, muchos estarán muy tranquilos porque así viven su vida, pero no es suficiente. El Señor dice: no quiero mechitas cortas. Pero, hermano, la Biblia dice en el profeta Isaías que él no apagará la ¿qué? La mechita corta. Sí, pero cuando se tiene deseo por amor, él dice: no quiero apagar esa mecha, enciéndela, échale leña al fuego. Échale leña al fuego. Entonces, ¿cuál es la solución a esta debilidad humana, a estos pensamientos que a veces pensamos que todo lo sabemos y que estamos, tiene que ser aceptado porque así debe ser aceptado? Alguien me dijo: ah, no, yo ya vivo el evangelio diferente y no me condeno si voy o no voy, no me condeno si diezmo o no diezmo, y si me dicen que me voy a ir al infierno porque esto, porque el otro, yo ya. ¿Qué significa fuego? Tiene muchos significados, muchos simbolismos, y usted lo va a escuchar en la escuela dominical que están hablando de esto precisamente, ¿verdad? El fuego es uno de los símbolos del Espíritu Santo, ciertamente un símbolo, pero no cualquier símbolo en esta ocasión. Es más que un símbolo. Quiere hacerse real en nuestras vidas. ¿Soy yo eso? Quiere hacerse real en nuestras vidas. No es un cuadro. Ese cuadro que es la Santísima Trinidad. No. Este cuadro que es, es el cuadro de San Goloteo. No. No. Esto es más que eso. Esto es más que un símbolo. Es una experiencia real. Debe ser una experiencia real en nosotros. Por eso él dice: él los va a bautizar, Juan dice, en Espíritu Santo y fuego. Juan no les dijo: él les dará emociones bonitas para que se motiven. No dijo: él les dará una religión más profunda para que sean cabezones, ¿no? Juan dijo: Espíritu Santo y fuego. Él los va a bautizar con eso. Es que el fuego, ¿qué hace? Purifica las imperfecciones de nosotros. El Espíritu Santo quita toda imperfección de nosotros. Así como la plata y el oro es sometida a fuego, así nosotros somos sometidos al fuego de Dios para que seamos aceptados delante de su presencia. El fuego despierta. ¿Sí? Hay gente que ha muerto calcinada, pero antes, escúcheme bien, antes tuvo que sentir los rigores del fuego. El hermano Vargas un día me platicó, venía por la calle Railroad y veo que hay un accidente, va y se estampa un carro en uno de los Miriams altos que ponen de cemento. Y lo veo y rápido me paro para auxiliar y el carro se incendia. Y veo que está atorado de los dos pies. Está atorado y lo quiero jalar. Sácame, por favor, gritaba. Sácame, por favor, porque el fuego despierta. El fuego, hermano, si te lo llevas a tu seno, te va a quemar. Si te lo pones en tu piel, lo vas a sentir. Y dice que le gritaba, sácame, por favor, no me dejes. Pero no te puedo sacar, ¿cómo le hago? Vinieron otros, se pararon y lo jalaron. Aunque me cortes los pies, decía él, pero jálame, sácame. Hubiera alguien aquí que en su vida ha sufrido un accidente y siente que su carro se está quemando. Le quiero decir una cosa, el fuego del infierno quiere consumir nuestras vidas. Por eso hay que recapacitar. Hemos chocado con caracteres, hemos chocado con personalidades, hemos chocado con religiones, hemos chocado con religiosos, hemos chocado con la suegra, hemos chocado con el vecino, pero nada más queremos que nos saquen del fuego, pero no queremos pagar el precio. ¿Cuántas veces no cree usted que le haya hablado Dios a ese hombre antes de lo que sucedió? ¿Cuántas veces cree usted que nos ha hablado Dios a nosotros antes de que vaya a pasar lo que Él no quiere que pase ninguno de nosotros? El Señor dice que Él no quiere que ninguno de nosotros se pierda, sino que todos procedamos al arrepentimiento. La gravedad es que muchos de nosotros, hermano, tristemente, nada más queremos que nos saquen de los problemas, del choque que tuvimos. Dios, sácanos de esto. Señor, quita a mi suegra de en medio. Señor, quita a este hombre que la traigo atravesado. Pero no queremos pagar un precio. ¿Para qué esperamos, hermano, que nos consuma el fuego cuando en realidad tenemos un fuego que está esperando para que nosotros ardamos en santidad? Para que ardamos en agradecimiento, para que ardamos, hermano, en compromiso en Dios, porque el fuego ilumina, nos quita la ceguera, nos indica el camino, el fuego alumbra por donde debemos caminar. No te quedes en la oscuridad, no te quedes haciendo como que has hecho mucho o que nadie te entiende porque por eso vas a parar de hacerlo. Que no, no, Señor. Empodérate de Dios, llénate de su palabra, deja que el fuego te empodere, deja que el fuego te llene, deja que el fuego

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4: Aquí traigo mi lamparita. No, fuego. Fuego. Fuego es el que quiero. Fuego es el que deseo. Sí, que levanta al caído, que restaura al enfermo, que lo sana. Fuego de Dios. Muchos dicen, no, yo por eso ayuno mucho, para que el fuego. Sí, pero eres bien desobediente, ayunas mucho, pero no obedeces. A mí nadie me enseña porque yo leo mucho la Biblia. Tampoco es suficiente, porque si no vives lo que predicas, ¿de qué te sirve ayunar? ¿De qué te sirve leer tanto? Necesitas el fuego. El fuego que cuando quieres pensar mal contra alguien, inmediatamente quema ese pensamiento. En cuanto tienes un deseo insano contra alguien, lo quema inmediatamente. ¿Oyó? Así como estos antimisiles que tienen las naciones, le mandan misiles a Israel, hermano, y Dios, Israel tiene un Dios que es mejor que los antimisiles. En la guerra, amado, de 6 días, naciones se levantaron contra Israel y no pudieron hacer nada contra el pueblo de Dios. Pero ¿cómo si no tenían un armamento tan sofisticado? Es que Dios es más poderoso que cualquier antimisil. Tenían a Dios de su lado. Cuando tú y yo estamos del lado de Dios, Él se encarga de que todo misil que sale en contra de nosotros sea desbaratado. Dele un aplauso a Dios y diga, gracias, porque tenemos algo que nos guarda, algo que nos cuida. Nada tocará tu morada, ninguna pestilencia, ninguna enfermedad te va a eliminar, porque tienes al Señor guardándote bajo sus alas. Alabado sea Dios, porque el que habita bajo las alas del Altísimo morará bajo la sombra del Omnipotente. Alabado sea Dios. Cobíjate con sus alas. Cobíjate con sus alas. Llénate de su presencia. ¿Sabe una cosa? Que el fuego ardiendo es petición de Dios. El fuego en el creyente es una marca distintiva. Usted tiene que tener este fuego porque es una marca del reino de Dios. En Levítico se le había dado la orden a Moisés y a los sacerdotes. Levítico 6, 12, 13. Y el fuego encendido sobre el altar no se apagará, sino que el sacerdote pondrá en él leña cada mañana y acomodará el holocausto sobre él. Como pastor he venido a poner leña en el fuego que dejaron los músicos, leña en el fuego que dejó el maestro de escuela dominical, leña para que continúe ardiendo. Después de que salgamos de aquí, es tu deber, aleluya, seguir atizándole en el nombre de Jesús, para que la llama se levante, para que no haya nada que te perturbe, para que no haya nada en lo personal, aleluya, que te vaya a mitigar, que te vaya a minorar la capacidad, la fuerza, la sabiduría que Dios te ha dado. Alabado sea el nombre de Dios. El sacerdote pondrá en él leña cada mañana y acomodará el holocausto sobre él, aleluya. Ofrece holocausto, adoración. ¿Oyó eso, hermano? Adore a Dios, bendiga el nombre del Señor. Quemará sobre él las grosuras de los sacrificios de paz. A Dios le decía, porque sabe que hace mal la gordura del animal. Y le decía, mira, pueblo, me vas a sacrificar, ofréceme holocausto. Pero ¿sabes qué? Quema todo lo gordo de la carne, todo lo gordo del animal es mío, me lo vas a ofrecer, porque a mí no me da colesterol, porque a mí no me hace daño, pero a ti sí, quémalo, ofrécelo. Pero nos aferramos, ¿eh? Somos grasosos hasta para comer y para cargar, ¿eh? Aleluya, ofrécelo, los sacrificios de paz. Porque cuando tienes salud, cuando ofreces a Dios lo mejor es lo gordo, es lo que Él quiere. Por eso muchas veces no entendemos a Dios. Bueno, si Dios quiere lo mejor, ¿por qué quiere que le ofrezcamos lo gordo?

pues ofrécelo, Señor, aquí te lo dejo. Por favor, aquí te lo dejo. Sí, sí, Dios es sabio, es sabiduría. ¿Oyó eso? Dios es sabiduría. Pero dice, para que tengas paz. Hermano, ¿usted cree que alguien que tiene el colesterol a tantos cientos, usted cree que tiene paz? No. Por eso Dios dice, ofréceme. Cuando tú adoras, cuando tú bendices, cuando le ofreces a Dios sacrificios de adoración, alabado sea su nombre, habrá paz en nuestra salud, habrá paz en nuestro alrededor, en nuestra familia. Todos nosotros debemos de entender lo que Dios quiere darnos a saber en los mensajes, en los sacrificios, en las cosas que Dios quiere que hagamos en el altar. Ya no se ofrece sacrificio, ahora tú eres el que se tiene que ofrecer en sacrificio puro, vivo, santo delante de Dios. Y luego recalca el Señor en el verso 13 de Levítico 6, el fuego arderá continuamente en el altar. Te dice, cuando te vayas, no vayas a dejar de alabarme. Cuando te vayas, acuérdame que mi presencia va contigo. Cuando te vayas, no vas a andar de pichiguato echándote unas birrias escondidas, porque yo estoy allí. ¡Hello! ¿Para qué? Para que no se apague tu interés por Dios. Para que no se apague tus emociones. ¿Hello? El fuego es la respuesta al altar, hermano, apagado. Solamente. Está apagado. Échele leña al fuego. Atízale. ¿Se acuerdan el mensaje que hace 16 meses atrás? Atízale, échele. Échele leña al fuego. El fuego arderá continuamente, debe de continuar, que no se apague. Que no se apague el fuego que hay en mi corazón. Que no se apague el fuego, que arda más y más. ¿Verdad que sí? Fuego, fuego, fuego es el que quiero. Bueno, hermano querido. ¿Qué hubo? Jesús mismo enciende ese fuego, no andes buscando cosas raras. Ahí va a venir Marcos Witt, y ahí vas, corre, corre. Ay, de los antiguos, ¿quién viene? Ay, ahí viene el hermano Moreno. Ahí viene el hermano Prieto. Ahí viene el hermano Güero. Y ahí andamos. Ay, un retiro para Israel. ¿Quién te dijo? Ay, vengo de Israel bien llena. Mentira, vengo llena de qué, si no creen allá en Cristo. Ay, fui a Israel y le di la vuelta. Ay, allí donde murió Cristo. Ay, allí donde se bautizó el Señor. Ay, hasta yo me bauticé. Pero vienes igual. Porque piensas que eso es lo que necesitas hacer. Hay que ir a conocer, sí, pero no vengas con esas cosas. Hasta me traje una astilla de las que venden de la cruz. Para que te piques los dientes nomás. ¿Oyó eso, hermano? Jesús mismo lo enciende. No se trata de retiros a Israel. No se trata de retiros a ver al Santo Niño de Atocha. No se trata de retiros de ir allá a la catedral a caminar de rodillas. No se trata de eso. Eso es religión, eso es mentira impuesta por los hombres. ¿Oyó eso? El fuego es la respuesta al altar que está apagado. Y Jesús es el único que puede mantenerlo encendido. ¿Cómo? Sí, con tu devoción, sí, con tu oración, sí, con tu compromiso. Nadie se quiere comprometer, hermano, hoy. Ni aunque les dé un rayo el pastor. Se prefiere mejor quedarse ahí en la casa. Pues quedes en la casa. No se trata de programas, no se trata de motivación humana, no se trata de que ves tanto la televisión y ves a tanto pastor predicando. Esto es personal, el fuego es personal. No se trata de clases especiales. Ay, fui a unas clases especiales del Espíritu Santo porque hay clases. Hermano, yo vengo de la Iglesia Católica y recuerdo que había una programación para que las viejitas y todos los carismáticos hablaran en lenguas. Y luego yo recuerdo que decían, mire, hágale pi, pi, pi, pi, pi, pi, pi, pi, pi. ¿Sí? Pi, pi, pi, pi, pi, pi, pi, pi.
y haga. ¿Quién le dijo que eso es lenguas, hermano? Pero mucha gente pensamos que así es como mostramos que tenemos al Señor. ¡Oh, Rambo, saca la bazooka! ¿Qué es eso? Esto no es más que de una disciplina con Dios, de un encuentro constante con Dios. No es religión, no es denominación. Muchos dicen, pues ¿por qué le echa tanto a los católicos? A la doctrina, yo amo a los católicos, tengo un chorro de amigos que son católicos. Tengo amigos que son testigos de Jehová, pero les hablo de Dios. Yo no me convierto a sus costumbres más, vine de allá de la religión, sé lo que ahora creo. Nadie me lavó el cerebro, a mí me lavaron todo, me cambiaron. Sí, entonces tenemos que entender que amamos al católico, amamos al mormón, pero queremos que ya no sean mormones. Amamos a los testigos de Jehová, amamos a todo mundo que profese, pero nosotros no podemos convertirnos más o regresarnos más. Amén. Se trata de Él encendiendo mi fuego. El fuego se mantiene por el bautismo, por llenura, por presencia, pero del Espíritu de Dios. ¿Oyó eso, hermano? Por eso anda todo el tiempo, ay, ¿qué tiene de malo que haga yo esto? Pues te quita tu devoción, te quita tu tiempo. Pues ¿qué tiene de malo que? Pues tiene mucho, te entregaste a Cristo, te entregaste a lo que quieres practicar. Si quieres practicar eso, ve, pero no te estés burlando de Dios. Pero no te burles de Dios. Te estoy previniendo que con Dios no se juega. Horrenda cosa, dice Hebreos, es caer en manos del Dios vivo. Es horrenda cosa caer en manos de Dios. No juegue. Antes nos decían, ay, usted nomás 5 Aves Marías, 3 Padres Nuestros, y ya se acabó. Salías igual al borracharte y a maldecir y acostarte con cuanta vieja se te atravesara. Se acabó, está re fácil la penitencia. Perdóneme, Padre, pequé y me acosté con Pancha. Y ahora vengo, Padre, a decirle que salió con Pancha. Padre, ¿y ahora cómo le hago? Porque como estoy casado, tengo 2 panchas. Así nos daban, pues, vaya y haga esto, haga el otro. Y pues como estaba facilito. ¿No es cierto, hermano? Facilito. Nos sabíamos de memoria todos. Creo en Dios Padre Todopoderoso, Creador del cielo y del tierra. Creo en una sola iglesia. Y la romana, por cierto, le ponían ahí que era la única iglesia y quién sabe qué. Entonces, todos lo sabían, Padre nuestro que estás en el cielo, Santa María, Madre para nosotros los pecadores. Y ya nos levantábamos. Y íbamos al otro día, nos ponían la pastilla esa que se me pegaba hasta acá en la nariz, por narizón, ¿verdad? Se me pegaba el paladar y atravesaba hasta la nariz. No me la podía despegar. Y no podía meter el dedo porque era que no ve que era el cuerpo de Cristo. Entonces todo eso lo practicamos, pero cuando tuvimos un encuentro con la palabra, hermano, nuestra vida no fue la misma. Nuestra vida no, ¿qué me pasó? Pues ayer pisteé 60 cervezas y hoy que conocí a Cristo en la cárcel, me hacía vomitar el humo, me hace vomitar el humo de la gente que está cerca de mí. Pero qué mentecato eres. Pues ya verá, eso es lo que hizo Dios en mí. No puedo estar con una persona que acaba de fumar o donde fumaron. Me siento mal, me mareo, me da vómito. ¿Por qué? Dios hizo algo que no lo entiendo. Les prediqué una vez en 1996 en la iglesia que estaba de Altos y dije, si Dios hubiera querido que fumaras, te hubiera puesto las narices al revés y arriba. Si Dios hubiera querido que fumaras, te hubiera capacitado con un hígado, con un riñón que no le hiciera daño. ¿Por qué se muere tanta gente del hígado? Por alcohólicos. Si Dios hubiera querido que fueras esto, te hubiera hecho esto. Y les decía a los homosexuales y las lesbianas, si Dios hubiera querido que tú te reprodujeras con otro homosexual, entonces te hubiera capacitado con una matriz. ¿Oyó? Por eso, por la dureza de nuestros corazones, dice Romanos, Dios les envía, ¿un qué, hermano? Un espíritu engañoso,
para que hagan cosas que no conviene, porque ellos no aprobaron tener en cuenta a Dios. Dios los entregó una mente reprobada para hacer cosas que no convienen, estando atestados de toda injusticia, de fornicación, de perversidad, de avaricia, maldad, llenos de envidia, homicidios, contiendas, engaños y malignidades, murmuradores, detractores, aborrecedores de Dios, injuriosos, soberbios, altivos, inventores de malos, desobedientes a los padres, ¿verdad? Necios, desleales, sin afecto natural, implacables, sin misericordia, quienes habiendo entendido el juicio de Dios, que los que practican tales cosas son dignos de muerte, no solo los hacen, sino que también se complacen con los que lo practican. ¿Qué le parece, hermano? Ya oyó todos los adjetivos calificativos que le da Dios a los que dicen conocer a Dios, pero se entregan en sus inmundicias, en su carnalidad. Dice desleal, inventor de mal, te dice murmurador, te dice detractor, aborrecedor, injurioso, soberbio, altivo, y qué más, desobediente, necio, desleal, sin afecto natural, implacable, no tiene misericordia, dice. Este es el Señor. ¿Qué necesito? El fuego de Dios. Como dije ahorita, no sé qué me pasó, lo que sí sé es que algo entró en mí. Cuando llego después de la cárcel, el hermano que hoy es pastor, el hermano Cos, me dice, mira lo que te traje, un kilo, una botellota así, pues sabía que yo me la chupaba en un ratito, hago de cuenta como una inyección. Y le dije, no, porque le prometí a Dios que quiero seguir su camino. ¡Oh, ya está! Sí, tómatela tú. No, y no le dije dos veces. Pero de allí me convertí en garrapata en su cuerpo. Me le pegué. Dije, este tiene que ser para Dios. Y era terco. Y me sentaba y jugaba en baraja. Yo me sentaba y le abría la Biblia así donde ponían las carteras, las cartas. Vengo a hablarte de la misericordia de Dios. Vengo a decirte que Jesús es real. Lo mismo que te ha dicho tu mujer, pero tú no lo has entendido. Vengo a decirte que no sé qué pasó, pero tú sabes quién era yo. Hace apenas unos días que estaba perdido, borracho, era majadero, porque hasta eso, hermano, sentía tan malo escuchar a alguien que dijera una majadería. Eso es lo que hace el fuego de Dios. Bueno, para acabar pronto, lo invitaba, te invito el domingo, vengo por ti, te voy a pichar la comida. Pues, eso no es nuevo de pichar la comida, mija, ¿para qué me regañas? Y vámonos, y a él le gustaba mucho el pescado, me lo llevaba allá en Ortiz, había una pescadería. Vámonos, vente. Yo comía rete a gusto, pero después del mensaje. Y un día Dios lo tocó allí. Aleluya, y me dio tanto gozo de ver de que el trabajo que uno se dedica a hacer con alguien surtió efecto. Y lo vi llorando en el altar y llorando y levantando sus manos, y yo atrás de él, ay Señor, porque era mi amigo. Y ahora era mi hermano. Y la esposa me decía, gracias, hermano Barragán. Ahora hermano Barragán, ya no era el Catangas Barragán. Porque me criticaba mucho también Toña. Así se llama la esposa. ¿Qué es lo que hace Dios con el fuego? Consume toda la miseria. Consume todo lo que estorba de nosotros. ¿Qué estorbaba de mí? Pues imagínate, pensamientos insanos, deseos de cerveza, de mujer, de todo lo que el mundo ofrece. Por eso le digo que el fuego revela quién está realmente encendido. ¿Sí? ¿Quién realmente está encendido? Aquellos que están encendidos, lo que uno predica, lo recibe y dice, santo Dios, alabado su nombre. Pero cuando no estás encendido, todo te duele lo que hablas, te duele lo que cantaron, todo te duele. Juan el Bautista predicaba a multitudes religiosas, todos escuchaban y era fuerte para predicar. Juan sabía que escuchar no era suficiente, por eso dijo, acuérdense, yo solo bautizo con agua. Estás bautizado, pero no estás comprometido, carnal. Estás bautizado, pero estás engañado. El mundo te ha absorbido. Yo los bautizo con agua. El agua te limpió, pero el fuego te quiere transformar. El agua demostró que sí estabas arrepentido, pero ¿dónde está el fuego que se muestra para empoderarte? El agua prepara el corazón, pero el fuego enciende la misión que Dios ha puesto en ti.
Porque tú no estás aquí de oquis. Dios te puso una misión, Dios te puso un propósito para tu vida. Busque el propósito de Dios. El fuego es la diferencia entre los oidores y los pasivos. ¿Recuerda mi mensaje? El fuego. Hay oidores y es bueno ser oidor, pero no ser pasivo. ¿Verdad? El oidor pasivo recibe agua, pero no fuego. El hacedor recibe agua y recibe fuego de pilón porque busca el reino de Dios, su justicia y lo demás viene añadido, hermano. El oidor pasivo se queda en la superficie, pero el que tiene fuego se sumerge y sabe que su fuego no se apaga, aleluya, sino que se enciende. El oidor pasivo escucha la palabra, el hacedor vive la palabra. ¿Por qué? Porque el fuego lo impulsa a no estar tirando barra. El oidor pasivo admira el mensaje, pero el hacedor camina en el poder del mensaje. Oye eso, hermano, qué maravilloso es, qué precioso es estar en el fuego de Dios, porque el fuego de Dios es la evidencia de que has tenido una vida en comunión íntima con Jesús, a solas con Jesús. La vida devocional de cada uno de nosotros es el secreto para vivir encendidos, porque el fuego te vuelve una persona diferente, una persona respetuosa, una persona sometida, una persona humilde, una persona obediente, ¿verdad? Te regresa la pasión si la perdiste en su momento. En un poquito que te acerques al fuego, el fuego está listo para prepararte nuevamente y que regreses con la misma pasión. Te sientes desalentado, es más, te sientes apedreado. Acércate al fuego. Cuando el fuego está presente, la sensibilidad de cada uno despierta. Sí, eres sensible a la necesidad, sensible al llanto, sensible al dolor. Pero ¿qué pasa? Nos volvemos insensibles cuando nos hemos retirado del fuego de Dios. No queremos hacer nada. Ay, al cabo Dios conoce mi corazón, esa palabra me cae. Atravesado el corazón, hermano. Me atraviesa el corazón. Ay, es que yo no voy porque al cabo Dios conoce mi corazón. Y además tú sabes, vieja, que tú y yo nos mantenemos viendo tele y leyendo y cantando y... Ay, Dios mío. Por eso no hay muchas personas en la congregación Amor de Dios. Porque les gusta que diga, tú eres un vencedor. Dios te dice que eres un campeón. Dios te dice que eres esto. Y ahí está la gente. ¡Ah! Pero cuando te dicen que eres un hipócrita porque andas en medias tintas, no, ese pastor se pasó. Cuando estás encendido, la tentación pierde fuerza, el pecado no impera en ti, no gobierna tu mente. Las sensaciones de división no caben en ti porque estás encendido, todo lo quema al fuego. La presencia de Dios se hace tan real, hermano. En cualquier cosa que vayas a hacer, estás comprando algo y Dios te dice, sí, de veras, así es Dios en ti. Estás tratando, no, si ahora me la paga. Y dice Dios, yo. El fuego no se encuentra en las multitudes, aunque es cierto que puede estarlo. Se encuentra donde, en el aposento. ¿En cómo aposento? Sí, en las citas que tengo con mi Dios. Yo tengo un aposento allí, en me hinco, allí digo, allí hablo. Muchos oran en el baño, sí, está bien, oran en el baño. Muchos oran en la recámara, muchos oran en el sillón, muchos. Tenemos un aposento, tenemos un nicho donde oramos, cada quien. Ajá. Yo tengo una silla ahí que ese es mi nicho, me quedo dormido, ¿verdad, nicho? Concluyo con esto. El fuego no está perdido, el fuego no está lejos, el fuego no está apagado. Ayer anoche inicié otro mensaje. ¿Qué haces cuando se te pierde algo? Y me baso en Lucas 15, váyase leyendo Lucas 15. Anoche Dios me dio un mensaje y nomás escribí así el boceto, dos, tres cosas. No, yo hago esto, yo hago, no, y el que se me lo atraviese me lo escabecho porque es. ¿Eh? Y
Y Dios me dio ese mensaje para el próximo domingo, si es que Dios me presta la vida, ¿verdad? Y lo voy a predicar porque concluyo que diciéndote, no está perdido el fuego, no está apagado, no está lejos. Así como está la salvación en ti que no conoces al Señor en esta mañana, dice, tan cerca de ti está. ¿Dónde? En tu corazón, en tu boca. Que si confieses a Jesús como Señor y que Dios le levantó de los muertos, serás salvo. Porque con el corazón se cree para justicia, pero con la boca se confiesa para salvación. Y la Escritura dice que el que en él cree no será avergonzado. ¿Oyó eso, hermano? Es maravilloso. Entonces el fuego está en Jesús, no está en ciertos lugares. El fuego está en su espíritu, en la persona de Jesucristo. El fuego está en el altar del corazón. Y sin él no hay fuego. Sin él no hay respuestas. Sin él no hay nada que podamos, amado, hacer que pueda transformar una vida. Dile al Señor, Señor, acepta mi vida. Cámbiame, tómame, Señor, dice un canto y lo vamos a cantar. Entrégale el corazón para sentir su gloria, para sentir su fuego, para sentir sus caricias. Cuando estás enamorado, yo me acuerdo de aquellos años de romance con Graciela, era una desesperación. Hoy apenas son las 6 de la mañana y luego la cita es a las 8 de la noche. Y verdad. Y llegaban las 5, hoy faltó una horota todavía, 2, 3, porque estaba enamorado. Enamórate de Dios, enamórate de Dios, piensa en Él. Hermano, yo ni me metí a la escuela por estar pensando en esta. ¿Para qué si el pensamiento es de ella? Decía yo. ¿Para qué si, verdad? Fíjese, ay Dios mío, no sabe uno. Pero cuando estás enamorado no te interesa. La suegra decía, me valía la suegra lo que dijera. No, es que tú estás más grandote, mira ella de qué tamaño está. Me valía. ¿Por qué? Porque cuando uno está enamorado le vale. A sí mismo. ¿Qué estás atravesando que te valga? ¿Quién te critica por ser creyente? ¿Quién te critica por cantar? ¿Quién te critica por gritar gloria a Dios? ¿Quién? Que te valga. ¿Sí? Cierre sus ojos y se va parando conforme Dios lo esté mostrando. Tómame, Señor, yo te entrego el corazón en este día. Levante sus manos al cielo y dile, Señor, tómame, Señor.

Jesús, sea sano. Tengo una última petición para orar antes de levantar nuestra ofrenda. Osvaldo Miranda tendrá una operación de rodillas el miércoles. Señor, tu mano de poder. Señor, sé tú, Dios mío, el que opere esas rodillas de este hombre, Señor, en el nombre de Jesús. Que la gloria te la vamos a dar a ti, Dios. En donde él esté, el quirófano se llene del fuego encendido de tu espíritu y que tu presencia esté allí. En el nombre de Jesucristo nuestro Dios, amén y amén. Denle un aplauso al Señor fuerte. Oh, gloria a Dios, gloria a Dios, gloria al Señor, gloria al Señor. Amén, gloria a Dios. Estamos a solamente un par de semanas, el día 3 salgo fuera de la ciudad a la convención que tenemos allá en México. Empiecen a orar, hermano, por favor, por nosotros, ¿verdad? Vamos a tocar algunos puntos muy importantes y determinantes con respecto a la asociación. Y yo quiero que ore para que haya una reacción de los ministros adecuada, sobre todo de un par de ellos que quiero en el nombre de Jesús poner en las manos de Dios y que Dios se glorifique. Ore por nosotros, que el Dios Todopoderoso vaya delante de nosotros abriendo camino. Hermanos, adelante, gloria a Dios, aleluya. ¿Qué dijeron? Ya vino el Señor por Eric. No, ahí está, mire. Ahora le tocó la bendición, ¿verdad? De levantar la ofrenda. Adelante, muchachos, ¿qué tenemos por ahí? Pase con alegría, pase con gozo, en el nombre del Señor.

rostro, Padre, gracias a Dios por este servicio. Padre maravilloso, te damos gracias hoy en este día, Señor, por permitirnos estar en tu casa, Padre maravilloso, por oír tu palabra. Te damos toda la honra, toda la gloria, Padre maravilloso. También te damos gracias por los diezmos, por las ofrendas que se levantaron en este día. Y que todo sea para tu honra y tu gloria en el nombre de Cristo Jesús. Nos despedimos de este lugar, Señor, más nunca de tu presencia. Vaya con nosotros donde quiera que vayamos en el nombre de Cristo Jesús. Te lo

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